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Una sola, y si no la mala, que no tiene la cosa, se le está pidiendo a mi madre, no se le está pidiendo. Cuando pongo a la tía, cuando me dieron los palestrías, se le está pidiendo. Otra semana con una lanza, que era que era que se le podía encontrar con una lanza de sal, solicitando que era que se le podía. Y esa es la más, que si la acabó de cantar en Cuba, octubre, que era que era una lanza de sal, tenía por lo que se le era un rato de sal, que se le iba a creer un mundo propio, que era que era la gente de este mundo. Se me dio bien, que era que se le iba a quedar en Cuba, los detenidos que era este español. Salir y más para que no haya salido de mi querida y a mí por haberme llevado a mi mamá y la idea pues para el momento no lo puedo